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1: ¡Cállese, viejo panzón!
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los rubios y los morenos son malinos todos los hombres. ¡Malísimo!

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